Hola, buenas tardes a todos y a todas. Pues bien, hoy vamos a leer dos pasajes que encontramos en Éxodo 25:8 y Éxodo 29:43. El primero nos dice: y harán un santuario para mí y habitaré en medio de ellos. Y el segundo: y allí me reuniré con los hijos de Israel y el lugar será santificado con mi gloria. Pues bien, hoy vamos a hablar del tabernáculo. Obviamente no vamos a entrar en profundidad en todos los detalles que lo componían o formaban, ya que es de una extrema riqueza y significado espiritual y nos llevaría horas y horas, y os aseguro que no es una exageración tratar cada uno de ellos. Solo nos acercaremos a unos cuantos detalles que nos aproximan al plan de salvación y crecimiento espiritual de los creyentes. Y antes de entrar en el tema, vamos a llevar a cabo un pequeño enfoque histórico de la situación. El pueblo de Israel había salido hacía poco de Egipto, tras unos 430 años de esclavitud, y estaban guiados por Moisés, el cual tenía encomendada la misión divina de introducirlos en la tierra de Canaán, en la tierra prometida, en cumplimiento de las promesas realizadas por Dios a Abraham, Isaac, Jacob y descendencia. Y tras el cruce del Mar Rojo, episodio que todos conocemos, el pueblo hebreo se adentró en el desierto, llegando al monte Sinai, donde Dios, tras concederles la libertad física, transmitió al pueblo, a través de Moisés, la libertad espiritual mediante mandamientos, estatutos y decretos, Deuteronomio 6:1, lo que se conoce como la ley con L mayúscula, la cual incluía los 10 mandamientos. Y allí, en aquel lugar, Dios ordena a Moisés, Éxodo 25 y capítulos siguientes, la construcción del tabernáculo, espacio donde de forma visible y tangible para el pueblo, la presencia del Eterno estaría presente, pasando a ser el lugar de reunión para la adoración. De hecho, en hebreo la palabra usada para tabernáculo o santuario es mishkan, la cual significa literalmente morada, traducida en latín como tabernaculum, cuyo significado es tienda de campaña, siendo el templo móvil construido por los hebreos o israelitas según las instrucciones dadas directamente por el Eterno a Moisés en el monte Sinai. Y aunque posteriormente bajo el reinado de Salomón se construyó el primer templo de piedra y madera y bajo el mandato de Esdras el II, el cual fue reformado y ampliado por Herodes el Grande, el tabernáculo en sí era una estructura móvil, itinerante, y no solo debido a que el pueblo todavía no había conquistado la tierra de Canaán, ya que Dios ordenó a Moisés la construcción de un tabernáculo, de una tienda móvil o movible, dejando claro al pueblo, el cual deseaba y necesitaba ver de forma tangible un lugar de adoración, que Dios, creador de los cielos y la tierra, así como de todo lo que existía, no estaba recluido en un lugar cerrado, sino que Él era Dios de toda la tierra, por lo que el simbolismo de un tabernáculo, de una tienda, de un elemento itinerante y efímero, clarificaba que el Eterno quería y quiere morar en nuestros corazones, en nuestras vidas, y no estar encerrado y encasillado, según voluntad humana, en una construcción realizada por manos de hombres como era el templo, o pueden ser nuestras iglesias. Es más, Dios deja claro en Hechos 17:24-25 que el Dios que hizo el mundo y todo lo que hay en él, siendo Señor de cielo y tierra, no habita en templos hechos por mano, ni es servido por manos humanos, ni tiene necesidad de cosa alguna, pues Él da a todas vida y aliento a todas las cosas. Y en 1 Corintios 3:16 especifica el lugar donde Él habita, y no es otro que: ¿no sabéis que sois santuarios de Dios y el Espíritu de Dios mora en vosotros? Realmente Dios quiere morar en nosotros. Y para los más estudiosos, las medidas totales del recinto del tabernáculo, en base a lo que podemos leer en Éxodo 27:18, eran las siguientes. La longitud del atrio será de 100 codos, la anchura 50 por un lado y 50 por el otro, y la altura de 5 codos. Sus cortinas de lino torcido y sus basas de bronce. Lo que traducido a nuestras unidades métricas significa que el recinto tenía una longitud de 46 metros por un ancho de 23, teniendo las cortinas de separación entre el interior del tabernáculo y el exterior una altura de 2 metros 30. Y el tabernáculo en sí estaba dividido en tres partes o secciones: el atrio, el lugar santo y el lugar santísimo. Y sin entrar en detalles, tal y como he comentado anteriormente, nos vamos a acercar a cuatro aspectos del tabernáculo y su significado espiritual para nuestras vidas: el exterior del recinto, el atrio, el lugar santo y el lugar santísimo. Pues bien, el primer aspecto es el exterior del recinto, y cabe la posibilidad de que os parezca extraño que hable del exterior del recinto del tabernáculo cuando a priori lo que nos interesa son las tres partes interiores del mismo. Pero el recinto exterior tiene su importancia.
En el caso del tabernáculo, al ser un santuario móvil, las cortinas de separación delimitaban directamente el exterior del recinto de su interior, no siendo así en el caso de los dos posteriores templos, los cuales contaban con un cuarto recinto conocido como el de los gentiles o no israelitas y el de las mujeres. Y tanto en el tabernáculo como en los dos templos, los no judíos y mujeres tenían prohibida la entrada al atrio, y en el caso de los no judíos o gentiles, el que se atreviese a hacerlo era condenado a muerte. De hecho, hallazgos arqueológicos del segundo templo sacaron a luz una tablilla procedente del acceso al atrio, la cual se puede ver en el Museo de Israel en la ciudad de Jerusalén, y en esta se señalaba en diferentes idiomas la prohibición de acceso a los gentiles bajo pena de ejecución si lo hacían. Y el tema del recinto exterior del tabernáculo tiene gran importancia, ya que allí se concentraban tanto israelitas como no israelitas, varones y mujeres indistintamente. Y esta parte exterior del recinto sagrado, del lugar donde la gente iba a encontrarse con Dios, es asimilable al mundo en el cual vivimos. Si bien en aquel momento, por diferentes razones en las cuales no voy a entrar, los gentiles o no judíos, así como las mujeres, no tenían acceso al atrio, en la actualidad, a través de la sangre de Jesús o Yeshua en la cruz, su resurrección y ascensión, todos tenemos acceso libre a la presencia de Dios, tal como nos dice Gálatas 3:28. No hay judío ni griego, no hay siervo ni libre, no hay varón ni hembra, porque todos vosotros sois uno solo en Jesús el Mesías, siempre y cuando queramos entrar en el atrio. Y muy desgraciadamente, muchos son los que renuncian a la posibilidad de acercarse a la entrada del atrio. Muchos son los que renuncian a buscar la presencia de Dios, prefiriendo mantenerse al margen y seguir con sus vidas de espaldas a Dios, o montando un Dios a su imagen y conveniencia. Pero para los que tenéis inquietudes y la necesidad de acercaros a Dios, el acceso al atrio está abierto sin limitación ni prohibición ninguna. Y ahora sí, vamos a ver el segundo aspecto, el del atrio en sí. De hecho, al atrio tenía acceso y podía entrar cualquier israelita que traía sacrificios, así como los que acudían a adorar a Dios. Y en el atrio del tabernáculo únicamente se encontraban dos muebles, artefactos u objetos, si se les puede llamar así, los cuales están directamente relacionados con el plan de salvación de Dios para la humanidad. Y cuando uno accedía al atrio del tabernáculo, la primera cosa con la cual se encontraba frente a la entrada o puerta era el altar de los holocaustos, donde se quemaba la carne de los animales sacrificados como ofrenda. Y al atrio podía entrar cualquier israelita, creyese en Dios o no. Lo podía hacer por curiosidad, o porque buscaba realmente la Shekinah o presencia de Dios. Pero la única forma para poder acceder a esa Shekinah, para poder acercarse a Dios y obtener el perdón de los pecados, era por medio de aquel altar que se encontraba frente a la puerta. No había acceso a Dios sino a través de un sacrificio de arrepentimiento, de un derramamiento de sangre en base a lo que nos dice Levítico 17:11, porque la vida de la carne está en la sangre y yo os la he dado para hacer expiación sobre el altar por vuestras almas, porque es la sangre en razón de la vida la que hace expiación. Desgraciadamente, el pecado, el errar el blanco, nos ha alejado de la Shekinah, de la presencia de Dios, y únicamente a través de un sacrificio de sangre podemos acceder a ella y ser restaurados. Y el altar del tabernáculo representa la cruz, el lugar de sacrificio en el cual Jesús o Yeshua tomó el lugar del cordero, animal que iba a ser sacrificado, cargando sobre él nuestro pecado, nuestros errores, para ser a través de su sangre derramada y vertida por nosotros reconciliados con el Padre. Y la ubicación del altar del tabernáculo frente a la entrada del atrio nos enseña que cada uno de nosotros debe ir rendido hoy al pie de la cruz, a los pies de Jesús, para ser perdonados por nuestros pecados. A través de Yeshua, de Jesús, tal y como hemos leído anteriormente en Gálatas 3:28, todos tenemos acceso al atrio, pero una vez dentro tenemos dos opciones: pasar por el altar del sacrificio, por la cruz, y aceptar a Jesús como Salvador personal, o quedarnos igual, seguir como simpatizantes o también salir del recinto. De hecho, Juan 3, 16-17 nos dice que porque de tal manera amó Dios al mundo, que dio a su Hijo unigénito para que todo aquel que en él cree no se pierda, mas tenga vida eterna. Porque Dios no envió al Hijo al mundo para juzgar al mundo, sino para que el mundo sea salvo por medio de él. Y si todavía no has tenido un encuentro personal con el Señor Jesús, si todavía no has pasado por el altar del sacrificio, hazlo. No dejes pasar la ocasión, ya que de la misma forma que hemos leído que Dios no envió a su Hijo para condenar al mundo, sino para salvarnos, el mismo capítulo de Juan, en el capítulo 3, el versículo 18, se nos dice que quien cree en él no es juzgado, el que no cree ya ha sido juzgado, porque no ha creído en el nombre del unigénito Hijo de Dios.
La pelota está en tu tejado. La decisión es tuya. Cuando el Eterno nos creó, no nos hizo robots o autómatas. Nos creó con lo que se conoce como libre albedrío, o dicho de otra forma, con el derecho a escoger y tomar nuestras decisiones, sean buenas o malas. ¿Qué vas a hacer? ¿Vas a seguir en el atrio y progresar en los caminos del Señor? ¿O te vas a quedar allí como observador o incluso vas a salir del mismo? Y el otro mueble o artefacto u objeto que se encontraba en el atrio era la fuente de bronce, o lo que también se conoce como lavacro. De hecho, la fuente de bronce se encontraba situada detrás del altar del sacrificio y frente a la puerta de acceso al lugar santo, siendo un gran recipiente lleno de agua que servía para la purificación de los sacerdotes o coanim, llamados al servicio de Dios. Y antes de ofrecer los sacrificios, así como de forma previa al entrar al lugar santo, los sacerdotes debían lavarse las manos y los pies, ya que estar cerca de la presencia de Dios demandaba limpieza y pureza. De hecho, existían dos clases de lavamientos. El primero es el que se hacía para consagrar a los sacerdotes, realizándose este lavamiento una vez para siempre, en base a Éxodo 29:4. Mientras que el segundo lavamiento se realizaba de forma constante, porque diariamente los sacerdotes se ensuciaban realizando los oficios de su ministerio, y ningún sacerdote podía ministrar sin lavarse, ya que el polvo ensuciaba sus manos y sus pies. Los sacerdotes tenían el derecho de ministrar al Señor porque estaban habilitados por la sangre del sacrificio, pero para poder ejercer ese derecho necesitaban agua del lavamiento. De la misma manera ocurre con los creyentes hoy. Cuando hemos pasado por el altar del sacrificio en la persona de Jesús y lo hemos aceptado como salvador de nuestras vidas, dejándolo entrar en nuestras vidas, somos purificados y, al igual que los sacerdotes, purificados una vez por todas con el lavamiento de todo nuestro cuerpo, hecho y significado a través del bautismo por inmersión, el cual representa que hemos muerto al pecado y somos nuevas criaturas en Cristo Jesús, tal y como nos dice Romanos 6, versículos 3 y 4. ¿No sabéis que todos los que fuimos bautizados en Jesús, el Mesías, fuimos bautizados en su muerte? Por tanto, fuimos sepultados juntamente con él para su muerte por el bautismo, para que así como el Mesías fue resucitado de entre los muertos por la gloria del Padre, así también nosotros andemos en novedad de vida. Y de la misma forma que a través del bautismo hemos sido consagrados a Dios en la fuente de bronce, una vez por todas, mediante el necesario estudio de la palabra de Dios y la oración, debemos seguir limpiándonos del polvo del camino que afecta a nuestra vida espiritual. El creyente tiene que caminar en la luz, confrontando sus antiguos hábitos y limpiándose en todas sus obras y caminos para tener comunión con Dios. La palabra y la oración son el medio por el cual el Señor conserva a su pueblo limpio. Y el tercer aspecto, el tercer lugar, era el lugar santo. Tras el atrio se encontraba el lugar santo, en hebreo Makom Kadosh, lugar al cual únicamente los coanimos sacerdotes tenían acceso. Y en el mismo se encontraban tres objetos: el candelabro de siete brazos, conocido como menorá, la mesa de los panes de la proposición y el altar donde se quemaban los perfumes e inciensos. Concretamente, el candelabro de siete brazos, o menorá, se encontraba situado a la izquierda del lugar santo, teniendo frente a él, o sea a la derecha, la mesa de los panes de la proposición, o mesa del pan de la presencia, y en el centro y frente a la entrada del lugar santísimo, el altar del incienso y perfumes. Estos tres objetos que se encontraban en el lugar santo también tienen un significado importante para nuestra vida como creyentes. En Éxodo 25, versículos 31 a 40, vemos que el candelabro de siete brazos o menorá, palabra que en hebreo significa literalmente lámpara, fue diseñado directamente por Dios. Estaba hecho de oro puro, labrado a martillo, formando una sola pieza con sus copas, sus cálices y sus flores, siendo una pieza muy elaborada con siete brazos que terminaban en forma de flor de almendro. Y el candelabro en sí tenía varios significados, entre los cuales podemos destacar que estaba hecho de una sola pieza, lo que nos habla de la inmutabilidad de Dios, de su firmeza. Además, era de oro puro, símbolo de pureza e incorruptibilidad, reflejando a Dios y reflejando su esencia divina, su naturaleza inmutable e inmarcesible, que no se puede marchitar. Por otra parte, sus siete brazos hacen referencia a los siete espíritus de Dios, los cuales moraban en Yeshua o Jesús, tal y como podemos ver en la profecía de Isaías 11, versículos 1 y 2. Pero saldrá una vara del tronco de Isaí, y un vástago retoñará de sus raíces, y sobre él reposará el espíritu del Eterno, espíritu de sabiduría y de inteligencia, espíritu de consejo y de poder, espíritu de conocimiento y de temor del Eterno. Referencia que encontramos también en Apocalipsis 5, 6.
Y el candelabro tenía también 7 lámparas que contenían aceite puro de oliva, que ardían de día y de noche, siendo repuestas cada día para que no se apagasen y el lugar santo estuviese siempre alumbrado. Y las 7 llamas que ardían de forma permanente son una representación del Ruach HaKodesh, de su Espíritu Santo, tal como nos es dicho en Zacarías 4, versículos 1 a 6. El hecho de que Dios ordenase a Moisés la presencia de la menorá en el tabernáculo nos habla claramente del deseo del Eterno de que el mundo viva en su luz, por lo cual mandó a su Hijo, Yeshua o Jesús, para que tomase nuestro lugar en la cruz, siendo Él, tal como nos dice Juan 8:12, yo soy la luz del mundo, el que me sigue no andará en tinieblas, sino que tendrá la luz de la vida. Y es interesante recalcar que en el tabernáculo y posteriormente en los 2 templos, la luz de la menorá no era vista por el público en general, ya que únicamente tenían acceso al lugar santo los sacerdotes y el sumo sacerdote, lo que hacía de esto los responsables de difundir ante el pueblo las enseñanzas del Eterno, así como la enseñanza de la Torá o de la Palabra. Pero a través de la muerte de Yeshua o Jesús en la cruz, su resurrección y ascensión, tenemos acceso directo al lugar santo, siéndonos encomendada la misión de ser luz al mundo, a las personas que nos rodean, predicando las buenas nuevas de salvación, tal como nos dice Mateo 5, versículos 14 y 16. Vosotros sois la luz del mundo. Una ciudad asentada sobre un monte no puede ser escondida. Tampoco encienden una lámpara y la ponen debajo del almud, sino sobre el candelero, y alumbra a todos los que están en la casa. Así alumbre vuestra luz delante de los hombres, de forma que vean vuestras buenas obras y glorifiquen a vuestro Padre que está en los cielos. Y tal y como he comentado anteriormente, frente a la menorá o candelabro se encontraba la mesa de la proposición con los 12 panes, representando cada uno de ellos una de las tribus de Israel, sirviendo para recordar el pacto de Dios con su pueblo, así como su fiel provisión. Y estos panes, los cuales eran cambiados cada semana, eran una ofrenda, un pacto perpetuo, tal como nos dice Levítico 24, versículos 5 a 9, junto con los otros elementos del tabernáculo, la mesa de los panes de la proposición, y junto con esos otros elementos, la mesa de los panes de la proposición resalta la relación de pacto entre Dios y su pueblo al habitar con Israel de una manera especial y recordar que Él es el sostén de la vida procede de Dios. Y como creyentes, la mesa de los panes de la proposición nos lleva directamente a Cristo. Jesús en Juan 6, 32 a 35 nos dice, Jesús les dijo, de cierto os digo, no os ha dado Moisés el pan del cielo, sino mi Padre os da el verdadero pan del cielo, porque el pan de Dios es aquel que desciende del cielo y da vida al mundo. Ellos le dijeron, Señor, danos siempre ese pan. Jesús les dijo, yo soy el pan de la vida, el que a mí viene nunca tendrá hambre, y el que cree en mí no tendrá sed jamás. De la misma forma, la mesa de los panes de la proposición nos lleva a la Santa Cena, la última cena, momento en el cual Jesús o Yeshua compartió con sus discípulos el seder de Pesach, o cena de Pascua, recordándoles y recordándonos que iba a tomar nuestro lugar en la cruz para reconciliarnos con el Padre, que iba a resucitar de los muertos y ascender al cielo para presentarse ante el Padre como sacrificio único y vivo para el perdón de los pecados y enviarnos al Ruach HaKodesh, su Espíritu Santo, para que morase en nosotros hasta su segunda venida en gloria y en poder. Y el hecho de que en el lugar santo el candelabro menorá estuviese colocado frente a la mesa de los panes de la proposición no es ninguna casualidad o capricho, ya que el candelabro nos muestra a Dios en toda su divinidad, siendo a través de la palabra, a través del Mesías, la luz para un mundo que vive en la oscuridad, en las tinieblas, como consecuencia del pecado. Y la mesa de la proposición nos habla también del cuidado que Dios tiene de su pueblo, tanto a Israel como a la iglesia o cuerpo de creyentes en Yeshua HaMashiach, cuidándonos y no dejándonos de su mano, incluso en los momentos más negros y de zozobra de nuestra existencia. Y el tercer objeto que se encontraba en el lugar santo era el altar del incienso. Este, el cual era de oro, se encontraba junto al acceso al lugar santísimo, junto al velo o cortina de separación. Y en él mismo, Aarón y sus descendientes debían quemar incienso aromático 2 veces al día, por la mañana y por la noche, representando las oraciones y alabanzas del pueblo ante la presencia de Dios, debiendo arder el incienso día y noche, tal como nos dice Éxodo 30, versículos 7 y 8. Y además el incienso no era cualquier incienso, ya que en Éxodo 30, 34, 38, Dios mismo revela la fórmula de fabricación del mismo, la cual era única y no podía ser copiada ni usada de forma indebida.
Y el altar del incienso es una clara representación de las oraciones de los creyentes que llegan a la presencia de Dios, las cuales deben ser puras, limpias, sin mancha, como una ofrenda de olor fragante, de olor agradable. Apocalipsis 8, 1 a 5 nos habla del valor de las oraciones de los santos, de los consagrados a Dios, que se agregan a las del Señor Jesús como sumo sacerdote nuestro. Y para acabar con el lugar santo, es indispensable recalcar que dicho lugar no era un lugar para quedarse, sino el paso intermedio para entrar al lugar santísimo. Y para poder acercarnos a la plenitud de Dios, a la presencia de Dios, primero debemos pasar por el atrio, donde se encontraba el altar de la expiación, del sacrificio, es decir, por la cruz de Cristo para el perdón de pecados, así como por la fuente de bronce, el bautismo, lo que nos permite el acceso al lugar santo y al altar en incienso, que representa el ministerio intercesor de Cristo. Todo creyente está permanentemente asociado con estos dos altares, con el de bronce, ya que debemos acudir a la sangre de la cruz para el perdón de pecados, y al otro para desarrollar el ministerio intercesor a favor de los hombres y la adoración. Y el cuarto aspecto o punto es el lugar santísimo. En el tabernáculo, así como en los dos templos, el lugar santísimo en hebreo Kodesh HaKodashim, también conocido como Santo Sanctorum, el cual se encontraba separado del lugar santo por un velo o cortina suspendido a cuatro columnas de madera cubiertas de lámina de oro, era el lugar principal, ya que allí se encontraba la Shekinah, o la presencia de Dios. Y a esta zona solo tenía acceso una vez al año el sumo sacerdote durante la celebración de Yom Kippur, o Día del Perdón, Éxodo 35, 10 a 22 y Levítico 23, 27 a 32. Tras haberse este purificado en baños rituales y pasado la noche en vela, escuchando sacerdotes leyéndole la ley, y este entraba dos veces en el lugar, portando en primera instancia la sangre del sacrificio por el perdón y remisión de sus pecados personales, y después la sangre del sacrificio en remisión o perdón por los pecados del pueblo. Nadie tenía acceso a dicho lugar, ya que de lo contrario caería fulminado, de la misma forma que si el sumo sacerdote no entraba en las condiciones requeridas, le podía pasar lo mismo. Y el único objeto que se encontraba en el lugar santísimo era el arca de la alianza, conocida también como el arca del pacto o arca del testimonio, cofre de madera de acacia recubierto tanto en su interior como exterior de oro puro, y en cuyo interior se encontraban depositadas las tablas de la ley, la vara de Aarón y el maná. Además, el arca tenía una cubierta de oro puro sobre la cual se encontraban dos querubines de oro labrados a martillo, uno a cada extremo de la cubierta, con sus rostros vueltos el uno hacia el otro, las cabezas inclinadas y las alas extendidas hacia arriba, cubriendo el arca de forma protectora. Y esta cubierta era conocida como el propiciatorio, o cubierta propiciatoria, lugar donde el sumo sacerdote depositaba entre los dos querubines en un cuenco la sangre de los sacrificios expiatorios. Y el lugar santísimo y el arca de la alianza representaban la presencia de Dios y el lugar donde Moisés hablaba con Dios, tal y como nos dice Éxodo 25, 22. Allí me reuniré contigo entre los dos querubines que están sobre el arca del testimonio, y por encima del propiciatorio hablaré contigo todo lo que haya de ordenarte para los hijos de Israel. Y en el interior del arca de la alianza se encontraban las tablas de la ley, las cuales Dios escribió con su propia mano, siendo reescritas por Moisés cuando éste rompió las mismas, indignado por el pecado del becerro de oro. Las tablas eran un recordatorio para el pueblo de las leyes dictadas por Dios, y el propio Jesús en Mateo 5, versículos 17 a 18, dice que él no había venido para abrogar la ley o eliminarla, sino para cumplirla. Y también se encontraba en el arca el maná, recordatorio para el pueblo de la provisión de Dios. Y el propio Jesús o Yeshua en Juan 6:32 a 35 y 6:48 a 51 nos dice que eres el pan de vida, que vino al mundo para morir por nosotros y darnos salvación. Y finalmente, en el arca estaba depositada la vara de Aarón, confirmación de que éste había sido elegido por Dios como sumo sacerdote. Y Jesús o Yeshua, el cual entregó su vida por nosotros en sacrificio para limpiarnos de pecado ante los ojos de Dios, es nuestro sumo sacerdote, elegido y ungido directamente por Dios, tal y como nos dice Hebreos 3:1, Hebreos 4:14 y Mateo 28:18, el cual resucitó y ascendió al cielo y se encuentra a la diestra del Padre, habiendo entregado y depositado su sangre en el propiciatorio ante la presencia de Dios. Y como conclusión, quiero enfatizar que en la actualidad, a través de Jesús o Yeshua, la separación que existía entre las diferentes partes del tabernáculo y los dos templos ya no existen,
ya que Jesús, cuando entregó su alma en la cruz, hizo que el velo que nos separaba de la presencia de Dios, de la comunión con Dios, se rasgase por completo, dándonos acceso directo a la presencia del Eterno, si aceptamos a Jesús como Salvador personal y le entregamos nuestras vidas. Y si todavía a día de hoy no has aceptado a Jesús como tu Salvador, te animo a que lo hagas, ya que Él quiere, tal y como os dice Juan 3:16, que no mueras espiritualmente, sino que tengas vida eterna. No te quedes en el recinto exterior del tabernáculo. Entra al atrio. Pasa por el altar de bronce, el altar de la expiación o perdón de pecados, y el Eterno se encargará de tu vida. Y para los creyentes que ya hemos tenido ese encuentro personal con el Señor Jesús, tengamos presente que el atrio corresponde al ser humano, el lugar santo al alma y el lugar santísimo al espíritu. Y en nuestro espíritu se encuentra el lugar en el cual Dios desea morar. Y tal y como he dicho anteriormente, el Señor Jesús, mediante su muerte, rasgó el velo que nos separaba de Dios, teniendo hoy acceso libre y directo a su presencia, siendo nosotros portadores de su presencia. Y eso pasa por no quedarse en el atrio, ya que no debemos conformarnos con el altar de la expiación de la salvación y la fuente de bronce de la purificación del bautismo, sino que tenemos que entrar al lugar santo, donde se encuentra el candelabro o menorá, o sea, la presencia de Dios en nuestra vida, siendo la luz que nos guía y hace que seamos luz para los demás, para los que todavía no han recibido a Jesús como el Salvador. Y también debemos acercarnos a la mesa de los panes de la proposición, que nos recuerda la provisión material, pero sobre todo espiritual de Dios para nuestras vidas, instándonos a que compartamos con los demás que Yeshua Jesús es pan de vida. Y no dejemos de lado el altar del incienso, que nuestra vida, nuestro comportamiento sea un fiel reflejo de la presencia de Jesús y el Espíritu Santo en nuestras vidas, que nuestras oraciones e intercesiones sean un dulce perfume y aroma para Dios, y eso pasa por tener una vida consagrada a Él, a pesar de nuestros defectos. Dios quiere que nos consagremos a Él, que le amemos y sirvamos con todo nuestro corazón, alma y cuerpo, en definitiva, con todo nuestro ser, con todo lo que somos. Que realmente nuestra vida sea un sacrificio agradable para Dios, la cual podamos situar en el propiciatorio, ante la presencia del Eterno, en el lugar santísimo. Que el Señor os bendiga y hasta la próxima semana.